0: suave pero bruta para el palco de un festival como ese en que cantas y encantas para todo el mundo?
1: La verdad que no es algo que he pensado, es más bien cuando hice el disco y viendo el resultado final, que no pude encontrar otro nombre porque también ese nombre viene de un cantante que amo que se llama Joey Arroyo, un gran cantante de salsa colombiano. Y bueno, sí, yo creo que para cada persona y según las referencias que tú tienes, que escuchaste chiquito, grande, pues lo suave y lo bruto no va a ser lo mismo para cada persona.
0: Vale. Eda, es inevitable decir que hoy Colombia y Portugal juegan un partido emocionante en la Copa del Mundo. ¿Te gusta fútbol?
1: Sí, pues la Copa del Mundo sí la veo. Sí, sí,
0: ¿cómo va a ser a actuar en el palco de los adversarios, tus rivales?
1: Sí, pues mira, yo siempre he tenido mucha ternura también por Portugal, así que nada, siempre es como... Es un juego, ¿no? Entonces la idea que, claro, que voy a apoyar a Colombia, pero igual siento que si uno de los dos sigue, siempre serán equipos muy apoyados por mí.
0: Distantes en el fútbol, pero próximos en la música.
1: Ah, sí, claro, o sea, mucho amor por este país que para mí es el más latinoamericano de Europa.
0: ¿Ah, sí? ¿Por qué? ¿Por qué dices eso?
1: No sé, siempre he sentido una hermosa vibra en Portugal. Siento que de una cierta forma hay una cercanía. Es una vibra que no puedo racionalizar.
0: ¿Cuántas veces estuviste en Portugal?
1: Buena pregunta. Yo estuve la primera vez en la Exposición Universal en el 98.
0: Ah, sí, sí.
1: Y me acuerdo muy bien que era muy chiquita. Sí. Entonces yo creo que tal vez unas 10 veces ya.
0: ¿Sí?
1: Sí, sí, sí.
0: Okay. Já esteve em Portugal 10 vezes e acha que Portugal é efetivamente o país mais latino-americano, uma grande misturada, e diz que Portugal a recebe sempre muito bem. Já esteve em Portugal mais de 10 vezes. Relativamente à partida desta noite, diz-nos a Eda que... efetivamente, vai estar a torcer, claro, pela Colômbia, mas acha que distantes no futebol, mas unidos na música. 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
1: Ai, graças.
0: Graças.
1: Muito gosto.
0: Já esteve em Portugal 10 vezes e acha que Portugal é efetivamente o país mais latino-americano.
2: 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E vamos já para o palco, para este palco maior, há dois palcos aqui no Jardim Público de Chaves, e vamos já para o concerto de Miss Universo, com eles vamos ficar nos próximos minutos.